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¡Qué manera de iniciar el episodio de esta semana en vinilo al rescate de tu música! Con tremendo hit de los 80s y ganador de 2 Grammys, la primera como canción del año y la segunda como grabación del año. Además se mantuvo estático en el número 1 del Billboard Hot 100 durante 9 semanas consecutivas. Esto ocurrió

el año de 1981. Por supuesto que nos estamos refiriendo a Los Ojos de Bette Davis, a cargo de la recordada Kim Carnes, que al igual que muchos cantantes de la época, se adaptaron a un nuevo estilo, ganando terreno y popularidad entre la legión ochentera, que empezaba a vivir con mucho entusiasmo el sonido del New Wave. Hola, hola, ¿cómo están amigas y amigos de esta frecuencia? Estoy muy contento de reencontrarme con cada uno de ustedes para vivir este fin de semana un nuevo Retro Tour con la música de nuestras vidas.

Esta canción Winning marcó el regreso a los estudios de grabación del gran Carlos Santana y lo hizo con fuerza al situarse en el top 20 del Billboard Hot 100, alcanzando la posición número 17 en el verano de 1981. Fue la producción que le demostró a las nuevas generaciones que el virtuosismo de los 70s se había adaptado a la perfección a la modernidad de los 80s sin perder un ápice de su esencia. Antes en vinilo disfrutabas de dos monstruos de la música, Alan Parsons, el arquitecto del sonido y el mago de las consolas, junto a Eric Wolfson, el poeta, compositor principal y la mente conceptual de la banda, que le daba por supuesto el alma a los discos y lo demostró con Games People Play, lo que la gente juega, del año 1980.

Hermosa canción entonada por el gran Kenny Rogers, Love Will Turn Around, El amor te hará cambiar. Esta canción es una oda a la esperanza, al poder de los sentimientos nobles. Nos dice que no importa qué tan perdidos, cansados o desanimados estemos con los golpes de la vida, cuando la fuerza del afecto verdadero entra en juego, todo da un vuelco positivo. Love will turn around, turn you around. El afecto te hará dar vuelta y cambiará tu rumbo. Es un mensaje de renovación y optimismo que siempre debe de acompañarnos. Nos quedamos en 1982, mientras en el Billboard brillaba Kenny Rogers. En el mercado hispano sonaba con mucha fuerza el italiano radicado en Chile, Paolo Salvatore, con este No puedo estar sin ti, que se convirtió en uno de los super favoritos de aquel año.

Aunque hoy Madonna es una leyenda viva, en 1983 estaba luchando por hacerse un lugar. Holiday fue su primer éxito real en ingresar al Billboard Hot 100, escalando hasta la posición número 16 y llegando al número 1 en las listas de música dance. Fue una canción que demostró que su propuesta visual y sonora venía a revolucionar la industria de la música para siempre.

0: Y allí se van los chicos de Cool and the Gang con su pegajosa Let's Go Dancing, oh la la la, que forma parte del álbum Has One del año 1982, que representa el final de una era y el último gran testimonio de ese sonido orgánico y tradicional que arrastraba a la banda. Bajo la magistral producción de Eumir Deodato, en este disco Cool and the Gang decide coquetear abiertamente con el reggae y el sonido caribeño, fusionándola con sus raíces funky pop para crear una cadencia playera relajada e irresistible. A partir de su siguiente producción, In the Heart, de 1983, y por supuesto de manera definitiva en el multiplatino Emergency de 1984, los sintetizadores, la caja de ritmos y la producción digital pasaron a tomar el control absoluto del sonido del grupo. Aunque siguieron facturando éxitos gigantescos como Fresh or Here Is, esta esencia instrumental tan pura de la vieja escuela empezó a ceder terreno ante la modernidad de las secuencias electrónicas.
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¿Cuántas cosas ha logrado y desechado a lo largo de su vida Gran Rod Stewart? Cuando joven estuvo a punto de volverse jugador profesional de fútbol, pero prefirió la música. Eso sí, es tan hincha o aficionado al fútbol, y en especial al club Celtic, que no duda en tomar su jet privado solo para viajar a donde juegue el Celtic, ver el partido de 90 minutos y volverse al instante. Como cuando le ganaron al Barcelona ya por el 2012 por la Champions League. En cuanto a la canción que acabas de escuchar, Baby Jam de 1983, significó un gran retorno al número uno y lideró las listas en media Europa y Sudamérica, consolidándose como uno de sus hits más recordados de toda la década ochentera.

En esta canción, Cyndi Lauper nos dice cómo los intereses económicos pueden destruir los sentimientos más puros y las relaciones humanas. Nos dice: cuando el dinero entra por la puerta, la lealtad y las promesas de amor eterno saltan por la ventana. Money changes everything, don't you know? It's a breakdown of people in the dark. El dinero lo cambia todo, es el colapso de la gente en la oscuridad. Un mensaje contundente arropado de un ritmo electrizante ideal para despertar conciencias en este fin de semana. Tremendo hit del año 1983. Ahora te preparas para escuchar un gran rescate musical de los 80s. Nos vamos a quedar en ese año 83 para revivir un éxito de una agrupación juvenil que llegó desde México para conquistar los corazones de todo el continente, y seguramente tú también has sido parte de esa legión. De la composición del gran Alejandro Jaén y la dirección de Sergio Andrade, escuchamos y recordamos a los chicos de Ciclón, Para no pensar en ti.

acabas de escuchar un gran tema de los 80s, pero que hoy muy pocos medios se atreven a programar. Era la dinastía más importante del pop mundial en su momento, de su máxima expectativa, The Jackson, con el tema Torture, que forma parte del álbum Victory del año 1984, que viene con un sonido sintético, vanguardista y un histórico duelo vocal que unió a Michael y Germany con sus hermanos y que escaló en su momento con mucha fuerza hasta el top 20 del Billboard estadounidense, impulsada por un fenómeno publicitario sin precedentes. Cerramos la primera hora del programa recordando a George y Andrew, el dúo One, con esta clásica del año 84, Wake Me.

Iniciando esta segunda parte del show desde el Atlántico con una corriente electrónica en nuestro idioma que dominó por completo las discotecas y las tardes juveniles de la FM de aquel entonces, con una propuesta fresca, divertida y cargada de sintetizadores que marcaron la época, era el dúo Diseño con su gran hit, Juegos de Amor. Amigas y amigos del vinilo, vamos a continuar con este retro tour de fin de semana. Tenemos una hora más de programación recordando las canciones de nuestras vidas. Nos quedamos en el año 85, gran año para la famosa banda The Cure, que lanzaba su larga duración en The Head of the Door y que nos contagió con toda su energía con canciones como esta, que ya disfrutas, In Between Days, Entre Días.

Hacíamos un giro necesario en nuestra programación para disfrutar de la obra Cumbre en solitario de una de las mentes brillantes de The Eagles, un tema que nació del ingenio del guitarrista de Tom Petty, pero que cobró una dimensión inmortal gracias a la voz y a la pluma del gran Don Henley. Con esta atmósfera que evoca el paso del tiempo, los recuerdos imborrables y la nostalgia de esos años con The Boys of Summer.

Teacher, teacher, can you teach me? Can you tell me what I need to know? Maestro, maestro, ¿puedes enseñarme? ¿Puedes decirme lo que necesito saber? Es un grito de energía juvenil y cuestionamiento que encajaba de manera notable con el espíritu de esos años. Tremenda canción de la banda 38 Special, hecha para la película Teachers, protagonizada por Nick Nolte, y que tuvo un gran desempeño en la programación de rock and pop de los 80s.

Indudablemente que los 80 fue otra cosa en el ámbito musical, muy difícil de replicar canciones como esta. ¿Cómo no recordar a la banda Journey con esta clásica Who's Crying Now? ¿Quién está llorando ahora? Del fabuloso álbum Escape del año 1981.

0: Más allá de lo nostálgico y especial de esta melodía, Vía México fue escrita en un contexto del regreso a la democracia a la Argentina tras años de dictadura militar. La canción habla sobre la añoranza de la libertad y el reencuentro, y de manera muy específica hace referencia a la ley del divorcio vincular que se debatía intensamente en esos años en su país. Grita el Congreso, grita la gente, sin lugar a dudas que Miguel Zavaleta, líder y compositor de la banda Suéter, logró camuflar un mensaje de liberación civil y esperanza social en un formato pop de una fineza tremenda.
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¿Cómo es la vida llena de paradojas, no? Y la música no está exenta de ella. Esta canción que ya se va, Don't You Forget About Me, No Te Olvides de Mí, fue rechazada por grandes estrellas británicas, e incluso la propia banda que la inmortalizó no quería grabarla porque no era de su autoría. Sin embargo, bastaron 3 horas en el estudio para dar vida al himno definitivo de una generación, un tema que rompió récords mundiales y se convirtió en el alma de una película icónica, El Club de los Cinco. Eran los escoceses The Simple Minds, en vinilo con su Don't You Forget About Me. ¡Hey, no te olvides de mí! En vinilo, el pulso electrónico y el synth-pop se apoderaron por completo de nuestra cabina. Nos situamos en el año 86 para recibir una de esas joyas que nacieron de la unión de dos mentes brillantes de la música. Ellos eran conocidos como Wax, y nos sacudió de tal manera que aún ahora, cuando escuchamos Ride Between the Eyes, nuestras emociones se elevan al tope.

Cuenta la leyenda que el contagioso estribillo de este tema, All I Need Is a Miracle, nació en medio del tráfico de Londres, obligando a Mike Rutherford a grabarlo antes de que se perdiera en el olvido. Esta banda de Mike and the Mechanics, con una imponente y recordada voz de Paul Young al frente, nos dedicaba a esta superproducción del año 1986. All I Need Is a Miracle, All I Need Is You. Todo lo que necesito es un milagro, todo lo que necesito es a ti. Estás en sintonía de En Vinilo al Rescate de tu Música, y haciendo honor al nombre del show, déjame presentarte nuestro siguiente rescate musical, una de esas canciones que las estaciones de formato retro parecen haber olvidado, pero que en su momento fue un auténtico cañonazo en el dial y en las pistas de baile de toda Hispanoamérica. Vamos a situarnos en el año 1986 para viajar a la hermosa Barcelona y en España y recibir la propuesta tecnopop de una agrupación que entendió a la perfección la modernidad de su tiempo. Con sintetizadores sofisticados y un ritmo que te contagia de inmediato, nos entregaron un retrato de la intensidad juvenil de aquellos momentos. Con ustedes, el grupo Montana y su hit Quiero Más.

Y cada vez que escuchamos y recordamos esta canción, vuelve a nuestra memoria la época de los peinados escandalosos, ¿te acuerdas? El cabello batido, con volumen desafiando a la gravedad, los cerquillos inflados y los reflejos de colores de los cabellos, ¿ah? Las sombreras gigantes, ya sea el polo en la remera, chaqueta o abrigo, y los pantalones pitillos, es herencia del New Wave del post-punk, que se llevaba bien ajustada, combinada con zapatillas de lona o con botas. Toda la moda y la diversión de la década de los 80s nos recordaban estas cuatro chicas que conquistaron el planeta y dictaron las reglas del rock and pop en las pantallas de MTV. Las chicas de Bangles con Camina como un egipcio en versión especial. El rescate musical de fin de semana aparece otra gran figura de los 80s, la británica Kim Wilde, que retornaba con un nuevo material que nuevamente la llevaría a ser número uno en los Hot 100 del Billboard. Lo que suena es You Keep Me Hanging On, me mantienes encendido.

Déjame contarte que este tema fue lanzado como el sencillo principal de su álbum Another Step, pero no se trata de una versión original, sino de una versión transformada en un monstruo en las pistas de baile de la versión original que le pertenece a las Supremas. El tema logró alcanzar el número uno en el Billboard Hot 100 en el verano de 1987, convirtiendo a King Wild en la quinta artista solista británica en la historia en dominar el mercado americano. Bien, amigas y amigos, estamos llegando al final de otro episodio de En Vinilo al Rescate de tu Música. Ha sido un gusto compartir contigo estas dos horas de grandes recuerdos de nuestras vidas. Para cerrar el show, te voy a dejar con uno de los One Hit Wonders más gigantescos, emblemáticos y recordados de toda la historia de la música pop. Este tema desató una auténtica locura a nivel mundial, alcanzando los primeros lugares en toda Europa y gran parte de Latinoamérica, reventando las listas de alta rotación en las estaciones de radio a lo largo del año 1988, donde se transformó en el himno indiscutible de las discotecas y de los veranos playeros. Se quedan con la italiana Sabrina Salerno y... Boys.

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2: Hola familia en tierra ventera, mándala para música retro. Hola, ¿cómo estás? Bienvenido seas al Old School Hit Mix, el Retro Show. Soy AJ Alba, saludos de Estados Unidos, desde Canal 8090 Retro Hits, donde hoy día nos vestimos de gala. Nos ponemos el guante blanco y los zapatos de charol para rendir homenaje, celebrar completamente el indiscutible rey del pop, Michael Jackson. El lanzamiento de su nueva película biográfica, Michael, que ha estado en los cines rompiendo récords, despertando esa sed y esa fanaticada dormida que existía y que nunca se ha visto sobre Michael Jackson. Durante las próximas dos horas, repasaremos la era dorada que cambió la industria musical para siempre. Viajaremos desde el final de los años 70, cuando un joven Michael Jackson decidió reclamar su trono en solitario. Cruzaremos los gloriosos y emocionados años 80. Cerraremos con los innovadores años 90. Descubriremos sus himnos musicales. Las canciones que treparon hasta lo más alto en los rankings mundiales y también de la Billboard 100. Desde Gary, Indiana, Jackson nació, creció, formó parte del Jackson 5 y trajo no solamente éxitos que le permitieron calar el uso popular a nivel de este grupo, pero también destacarse como solista. Arrancamos de una vez celebrando la música de finales 70 de Michael Jackson, de su famoso álbum en solitario con Quincy Jones, Off the Wall, el corte Don't Stop Till You Get Enough. Soy AJ Alba. Dale volumen a celebrar y ante todo recordar lo mejor de la música ochentera noventera hoy día con el rey del pop, Michael Jackson, por el Old School Hit Mix, el Retro Show.

Un remix, cierto show, celebrando hoy día la vida de Michael Jackson, el rey del pop en los 70s, cuando muchos los conocieron por primera vez, de su álbum multiplatine Off the Wall, posición número uno con Don't Stop Until You Get Enough, siguiendo de una vez con una posición número uno, su sencillo de este álbum, Rock With You, posición también número uno en Billboard. Soy AJ Alba, contigo celebrando hoy día Michael Jackson, el rey del pop.

All School Hit Mix, yo soy AJ Alba, celebrando hoy día el legado musical del rey del pop, Michael Jackson. Celebrando de todo en esta ocasión, en nuestro show, nuestro primer especial de Michael Jackson. ¿Te lo puedes creer? Un artista tan influyente, un artista que suena en nuestro show, un artista favorito muy de nosotros. Este es nuestro primer especial celebrando la autobiografía de Michael Jackson en los cines hoy día en la película Michael. Estaremos conociendo trivia sobre este artista. Estaremos escuchando parte de esa película hoy día en nuestro show porque sí, acabamos de escuchar uno de esos temas que son incluidos en esta película, precisamente esta presentación de Michael Jackson 87 en Japón, en Yokohama, donde interpretó el tema Off the Wall. ¿Sabías que Michael Jackson fue el primer artista en los 70s en tener 4 canciones consecutivas en el Top 10 de Billboard por primera vez? Comenzando a romper récords de una vez desde que entró como solista. Un álbum interpretado de principio a fin por ese cantante y también compuesto por él mismo. Michael Jackson es de esos artistas que tenía todo lo que podía hacer. En el estudio llegaba haciendo todos los sonidos, la batería, el bajo, las cuerdas, solo utilizando su voz. Con un paquete así, la casa de disqueras no sabía qué hacer completamente. Y algo también bien curioso sobre Michael Jackson. ¿Sabías que el famoso guante blanco de Michael Jackson, que muchos creíamos que era por estilo o para llamar la atención, realmente era para cubrir sus manchas que tenía por el vitiligo que estuvo desarrollando él muy temprano en su carrera, por igualmente para mostrar sus movimientos? Soy AJ Alba y entramos de lleno de los 70s a los 80s con algo que cambió todo completamente en la geografía mundial. Según la biografía de Michael Jackson, él dice que quería crear un álbum que fuera completamente favorito, sin importar color, raza, país, creencia religiosa. Ya fue que surgió el álbum icónico que conocimos como Thriller, un álbum compuesto precisamente para seguir elevando más allá las tendencias musicales, pero también llegar a donde nunca un artista había llegado. Iniciamos de una vez con el favorito, lanzado 82, el icónico Billie Jean, que abrió las puertas a Michael Jackson después de muchas peleas con MTV para que fuera lanzado por esta cadena mundial. Primer artista que fue oficialmente promovido por esta cadena MTV. Soy AJ Alba. Disfrutas de el Old School Hit Mix, el Retro Show, celebrando hoy día la vida y el legado del rey del pop Michael Jackson.

Hola, Scurity, cerra tu show. Las máquinas están calentando, las parlantes ardiendo. Y por supuesto, la música de Michael Jackson, influenciando todo lo que hacemos hoy día por nuestro show, el All School Hit Mix. Soy AJ Alba, se te une, estamos celebrando.

hoy día el lanzamiento, la celebración de la vida de Michael Jackson, de su película biográfica Michael, que se encuentra en la sala de cine rompiendo récords actualmente. ¿Sabías que el famoso Billie Jean que acabamos de escuchar del álbum Thriller, el productor Quincy Jones pensaba que la canción era demasiado larga y quería cambiarle el nombre? Inclusive, ni siquiera iba a entrar al álbum. Michael Jackson insistió en dejarla exactamente como estaba porque se inspiró en la canción de Daryl Hall y Joe Oates, I Can't Go For That. Si recordamos, esta canción tiene también un ritmo que inicia un poquito similar, pero ante todo con una entrada bastante larga, y Michael Jackson quería esta canción exactamente así, como se dejó. Precisamente esta canción estuvo en la posición número 1 de Billboard por 7 semanas consecutivas. Un récord de aquel entonces. Si escuchamos el favorito de muchos otros, Beat It, y también tiene una historia grandísima, icónico, de Michael Jackson, con un video también icónico, donde Michael también quería hacer algo especial. Soy AJ Alba, disfrutas del Old School Hit Mix, el Retro Show, y seguimos celebrando Michael Jackson, su legado musical, y ante todo, las canciones que forman parte de ese soundtrack de nuestras vidas, que son esencialmente, literalmente, parte de cómo crecimos muchos de nosotros, sin nunca darnos cuenta que Michael Jackson realmente fue un child prodigio, fue un niño prodigio realmente, ya cantando los 5, 8 años y totalmente ser el líder de la banda Jackson 5. Muchos lo conocemos ya como adulto, pero sabemos que Michael Jackson no solamente una leyenda, pero ante todo también el rey del pop. Disfrutas el Old School Hit Mix, el Retro Show.

para chundear la ventera, mandando la buena música retro. AJ Alba contigo cerrando hoy día el legado musical de Michael Jackson, el rey de pop, quien está precisamente en esta ocasión en una película autobiográfica en los cines. Escuchamos dos temas entresacados del álbum más exitoso de la música, reconocido probablemente a nivel de los récords Guinness como más exitoso de toda la historia, por lo más vendido, me refiero por supuesto a Thriller. Uno de los temas interesantes sobre Michael Jackson es que todo estaba precalculado. Inclusive el famoso calcetín blanco que muchos conocíamos y decían, ¿por qué Michael Jackson está vistiendo de negro con calcetines blancos? Realmente esto no fue moda ni tampoco fue impuesto. Fue Michael Jackson precisamente para que el público pudiera ver cómo él bailaba. Precisamente se convirtió icónico no solamente cuando estuvo bailando Billie Jean, pues yo conocí el famoso Moonwalk. El famoso Moonwalk no fue diseñado por Michael Jackson, realmente fue tomado por ritmos de los 70s que habían sido influenciados por otros artistas afroamericanos como James Brown. Pero nos vamos precisamente a esos temas que fueron también incluidos en la banda sonora de la película Michael. Me refiero al tema de la zona de fondo, Human Nature. El cuarto sencillo también, el octavo sencillo publicado de este álbum, que también cala gusto popular. Soy AJ Alba. Y por ahí entramos de una vez con un tema que casi no se crea, pero que fue lanzado en el 83, 4 años después de ser publicado. Soy AJ Alba. Disfrutas del Old School Hit Mix de Retro Show, celebrando hoy día el legado musical del rey del pop, Michael Jackson.

Michael Jackson, Human Nature, de su álbum Thriller, un corte que escuchamos precisamente en vivo en lo que fue esta gira del 87 en Yokohama, Japón. Michael Jackson trajo un álbum del cual queríamos más, más y más, por lo fue lanzado en el 82. Realmente un álbum no puede mantenerse por 5 años, por decirlo de esa manera. Pero sin embargo, cuando hizo una discografía ya anterior que muchos nos conocíamos, las casas disqueras quieren aprovechar totalmente esta coyuntura y poder capitalizar no solamente en el éxito de un álbum, pero también un artista que está favorito ya a nivel mundial. Resulta ser que Michael Jackson en su historia musical podemos contar con los dedos de la mano, prácticamente no de los pies. ¿Cuántas colaboraciones hizo Michael Jackson en su carrera? Podemos contar la colaboración que hicieron con la banda Queen ya en los 90s. También Scream junto con Janet Jackson. Nos remontamos a éxitos que hicieron con los Jackson 5. Pero también dos temas que fueron grabados exclusivamente con lo que hubiera sido uno de sus grandes ídolos, Paul McCartney. Recordamos el favorito, The Girl Is Mine, también en este Thriller. Pero un tema que fue grabado en el 1981, mucho antes tal vez de Michael Jackson haber lanzado Thriller, fue el famoso 666, el cual escucharemos, pero que nunca fue incluido en un álbum de Michael Jackson porque le pertenecía a Paul McCartney, de su álbum Pies of Peace del 83. Así que mientras la fiebre de Michael Jackson en algún lugar tal vez decrecía, este tema volvió a sacarlo completamente y permitir el número uno en Billboard. Te dejo con el favorito de muchos de nosotros, Paul McCartney y Michael Jackson, en un video super super cool con una canción favorita que pudo permitirnos seguir disfrutando colaboraciones y entre todo temas icónicos de Michael Jackson. Soy AJ Alba. Disfrutas del All School Hit Mix, el Retro Show.

colaboración icónica entre dos grandes de la música, Paul McCartney y Michael Jackson, en el 83, cuando ya Thriller había ganado más de 8 Grammys en una sola noche y también vendió más de 70 millones de copias, sale este sencillo. No se pregunta de dónde salió este sencillo, de la nada completamente. Pero son las cosas realmente de la música, industria musical. Y ya Michael Jackson está en la cima completamente, lo quieren solamente en conciertos, también casas publicitarias, y es cuando su padre le convence en hacer una promoción para Pepsi, que se convierte completamente en un desastre. Resulta ser, para quienes recordamos aquel entonces, Michael Jackson sufrió quemaduras muy graves en su cabeza, en su cara, completamente, porque fuegos artificiales explotaron. Y el hombre completamente empezó a enamorarse mucho más profundamente de las cirugías. Por ante todo también le cambió su apariencia física y también emocional. Fueron 3 años, casi 4 años sin música nueva de Michael Jackson. Y no fue en el 85, 86, sino hasta el 87, cuando el famoso, el icónico, el seguido álbum Bad salió a la luz. Un álbum que también le permitió a Michael Jackson poner 5 sencillos en la posición número 1 del Billboard 100. El tema principal del álbum, Bad, The Way You Make Me Feel, que escuchamos de fondo, Man in the Mirror, el icónico Smooth Criminal, y la rockera, la canción que sorprendió mucho a nosotros, el escuchar un Michael Jackson rockero con Dirty Diana. Pero escuchemos unos segmentos, una conversación precisamente donde Michael Jackson dice cómo se inspiró para hacer este álbum. Y Michael Jackson dice claramente: cuando yo me dediqué a escribir este álbum, no fue a componer canciones, fue a recibir la inspiración para crear canciones sin límites. El locutor, el comunicador le pregunta, ¿cómo es que creaste solamente 8 canciones en tantos años de espera? Y él dice, la calidad no tiene límite, pero ante todo no es cantidad, es calidad. Escuchemos el comentario.

Feel. Tema número uno de ese artista que pudo romper barreras con este álbum A Bat. Le preguntaba el entrevistador, ¿por qué tardaste tanto tiempo en hacer 8 temas para componer un álbum que tardó tal vez 4 años? Y nuevamente él decía, los temas no se componen, se inspiran. 8 temas que fueron en el top 10, estuvieron en el top 10 de Billboard, y 7 de ellos específicamente en el top 5, y 5 de ellos la posición número 1. La pena, por supuesto, valió la pena esperar que regresara Michael Jackson a seguir trazando pautas. Por más que el primer tal vez influencer que existía en nuestras memorias, el que trazaba la pauta en los videos, la moda, la música, también Michael Jackson tenía algo muy por muy arraigado a él, que fueron sus actividades filantrópicas. Actividades en las cuales no solamente él participaba de forma muy activa, desde visitar hospitales, también hacer conciertos benéficos, pero también más que todo llevar ese tipo de significado filantrópico a sus canciones. Por eso es la siguiente canción, que no solamente ocupó la posición número 1 en Billboard, fue certificada 3 veces platino en

Estados Unidos solamente, y se convirtió en la novena canción de Michael Jackson en la posición número uno de Billboard. Me refiero al Hombre del Espejo, unas primeras canciones de una serie de canciones con su contenido social que lanzó Michael Jackson. Te dejo con The Man on the Mirror, el Hombre del Espejo, que dice la canción: no es él, no son ellos, no es ella, eres tú mismo, esta persona que te miras, y el cambio comienza contigo. Soy Eye Alba, y sigamos más música de una vez con esa canción que permitió a Michael Jackson patentizar un pasito que muchos veíamos y decíamos cómo lo hace. Soy Eye Alba, gracias por estar conmigo disfrutando del All Exclusive Mix Retro Show, celebrando la vida y el legado de Michael Jackson.

Jackson, 1989, estaba totalmente deteniendo todo lo que fue la música, pero no solamente la música, los videos, las tendencias. Resulta ser que esta canción, específicamente Smooth Operator, hizo todo eso y más. No solamente trajo un pequeño video, que era prácticamente una película, porque realmente esas fueron las expectativas que se creaba Michael Jackson, presentar una canción completamente de una historia visual. Y esta en particular nos trajo algo totalmente innovador entre muchas cosas. El famoso paso llamado The Lean, o la inclinación. El paso donde él y todos los bailarines se inclinaban completamente en un ángulo que uno decía, ¿cómo hacía eso? Resulta ser que ese pasito en particular fue patentizado por Michael Jackson. Y no solamente eso, los zapatos que usaban ellos eran zapatos especiales para adherirse al piso. Y Michael Jackson, precisamente para sentir lo que era la pasión de esa música y ese tema en particular, en su biografía dice que usaba centavos y dinero menudo en sus zapatos para sentir exactamente la vibración de los pasos de los bailarines al momento de hacerlo. Son las cosas perfeccionistas de este genio musical, que más allá de simplemente decir soy mejor, me quiero seguir reinventando, siempre hay forma de hacerlo mejor. Por ante todo, también nosotros nos beneficiamos con lo que fueron historias visuales, musicales, que hoy día forman parte indiscutiblemente de lo que es el soundtrack de nuestras vidas. Soy AJ Alba, espero que esté disfrutando junto conmigo, dándole volumen a esos temas icónicos que forman parte de lo que son nuestra vida, pero también música que hemos escuchado desde tal vez de que nacimos, ¿verdad? Y que forma parte hoy día de un engranaje musical tan definido de lo que fue Michael Jackson, que seguimos celebrando hoy día con el lanzamiento de su película autobiográfica Michael, que también tiene récords ya de ventas. También ha llevado a Billie Jean nuevamente a la posición número uno en Billboard, señores, como son las cosas de las películas, ¿verdad? Después de tantos años, Billie Jean nuevamente a la posición número uno. Soy AJ Alba, y entramos a los noventas con Michael Jackson, con el icónico, el favorito, porque seguimos disfrutando de música icónica, y en este caso cuando estaba The Terminator, la película con Arnold Schwarzenegger, recordemos el famoso video de Michael Jackson y Michael Jordan aparecían juntos, junto con la modelo Iman, en el famoso álbum Dangerous del 91. Soy AJ Alba, disfrutas del All School Mix, el retro show, celebrando hoy día la vida y el legado musical de Michael Jackson.

Michael Jackson, Black and White, de su álbum Dangerous del 91. Un álbum que trajo a un Michael Jackson maduro, completamente sin miedo de poder componer, expresar y publicar canciones de contenido social, entre todo que nos desafiaran. Desafiaran el status quo, desafiaran completamente la forma en que vivíamos, que tratábamos el medio ambiente, lo tratábamos a nosotros mismos como personas. Recordemos que en el 91 estaba la famosa guerra del Golfo Pérsico, también donde se hacía lo que era, en cierta forma, un espejo de lo que está pasando en estos tiempos. Un imperio tratando de sobreponer, completamente sobretomar lo que fueron diferentes partes del mundo, y ante todo, sin mucha justificación, las personas sufrían. Michael Jackson, en este álbum, no solamente pudo traer el tema Black and White, también, como recordamos, el famoso Remember the Time, pero también temas mucho más profundos, como fueron Heal the World, Earth Song, y el siguiente tema, que entró a posición número uno. Un logro grandísimo para Michael Jackson, quien no había tenido una canción que entrara directamente a la posición número uno. Sucedió precisamente con una balada compuesta por R. Kelly, cuando ya Michael Jackson también estuvo buscando inspiración en otros artistas, y R. Kelly le dijo: esta canción es una canción que me toca completamente, con la cual también estoy pasando tiempos difíciles hoy día. Y así nació You Are Not Alone, la primera canción que debutó en la posición número uno directamente por Michael Jackson, y fue certificada platino en Estados Unidos. También posición número uno en Nueva Zelanda, Rumania, España, Escocia, Suiza, el Reino Unido. Una canción icónica que también está como parte de esas históricas de Michael Jackson. Te dejo con el tema No Estás Solo, You're Not Alone, y cerramos hoy día con un super mega mix de Michael Jackson para recordar éxitos, esos también que no supieron a través caber hoy día en nuestro especial, pero que son parte de ese DNA de nosotros. Soy EJ Alba, gracias por estar conmigo celebrando hoy día la música de Michael Jackson. Nos escuchas hoy día por esta tu estación favorita y por toda la red Old School Beat Mix, por Estados Unidos, América Latina, Canadá, el Caribe y España.

0: de esa manera llegamos, no solamente con el corazón vibrando alto, llegamos al final de estas 2 horas dedicadas al genio de Gary, Indiana. Michael Jackson no solamente rompió récords de venta en Billboard, barreras raciales, transformó los videos musicales en arte cinematográfico y también redefinió totalmente lo que significa ser una superestrella global, un influencer mucho antes de que este término fuera utilizado. A través de los 70s, 80s, 90s, su música fue y seguirá siendo la banda sonora de nuestras vidas. Gracias por haberme acompañado en esta especial, en estas 2 horas. Soy AJ Alba y cerramos de una vez con un super mega mix diciéndole no solamente adiós a Michael Jackson, pero que tú estás ahí y sigue presente en lo que es nuestra banda sonora de nuestras vidas. Nos vemos en la próxima edición del All School Hit Mix y recuerda que la música nunca se para y mucho menos por nuestro show, el All School Hit Mix. Gracias. Hasta la próxima semana. Bye bye.
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Hola, ¿qué tal? Qué bueno encontrarnos una vez más. Bienvenidos a El Espejo, este espacio donde las canciones nos ayudan a entender un poco mejor lo que sentimos, eso que a veces no sabemos cómo decir, pero que la música traduce perfectamente. Hoy vamos a hablar de algo tan cotidiano como misterioso: el eclecticismo en las relaciones interpersonales. Porque sí, lo pensamos bien, pocas veces nos enamoramos de alguien idéntico a nosotros. Nos atraen las personas con otros mundos, otras historias, otros silencios y otras maneras de mirar la vida. A veces una relación funciona justamente porque las diferencias están ahí y porque uno ordena y el otro improvisa. Porque uno sueña y el otro aterriza, porque uno habla demasiado y el otro sabe escuchar. Y quizás ahí esté la magia, en entender que no hace falta

parecerse para coincidir. Hoy vamos a recorrer canciones que hablan de encuentros inesperados, de conexiones improbables y de esas personas que llegan para demostrarnos un poco qué es lo que para bien necesitamos. Gracias por estar del otro lado. Subí el volumen, acomódate y aquí empieza el espejo. Ella es Beyoncé y nos trae Halo para vos en el espejo.

Films, Halo. Hay personas que llegan sin hacer ruido y terminan convirtiéndose en parte del paisaje emocional de nuestras vidas. No siempre son parecidas a nosotros, a veces son exactamente lo opuesto, y sin embargo, logran entendernos mejor que nadie. Quizás las mejores relaciones no son las perfectas, sino las auténticas. Aquí está Adele. Y si

Easy on Me, algo así como Calma Conmigo. I had no time to choose what I chose to do. Las relaciones humanas también tienen sus contradicciones. Amamos, dudamos, nos acercamos y a veces nos alejamos un poco para volver a encontrarnos. Porque nadie es lineal. Todos somos una mezcla rara de certezas y miedos. Y tal vez crecer con alguien sea aprender a convivir con esas diferencias, sin querer cambiarlas todo el tiempo.

Aerosmith, Crazy. Hay vínculos que nacen desde lugares inesperados. Una conversación casual, una coincidencia mínima, una mirada compartida en el momento justo. Y de pronto descubrimos que alguien completamente distinto puede hacernos sentir profundamente comprendidos. ¡Qué misterioso eso de conectar! Aquí está Pink y ella nos trae A Million Dreams, un millón de sueños.

Pink, A Million Dreams, un millón de sueños. A veces creemos que para amar hay que encontrar alguien compatible en todo. Pero la vida nos demuestra otra cosa. Las relaciones más fuertes suelen estar hechas de contrastes, como esas canciones que mezclan instrumentos distintos y terminan creando armonía. Porque el amor no siempre une semejanzas, muchas veces une diferencias. Llega Piscis. Qué profundo es tu amor.

que nos acompañen, pero no necesariamente que conduzcan nuestro camino. Hay relaciones sanas que dejan espacio, que respetan silencios, que entienden que amar también es permitirle al otro ser quien es. Y eso, hoy en día, vale muchísimo. Por eso, en El Espejo, te traemos a Peter Cetera y Emmy Grant. Aquí están con La próxima vez que caiga.

Intercetera, Amy Grant y La próxima vez que caiga enamorado. Las emociones no entienden de estilos, de edades ni de estructuras. Cada persona ama a su manera. Algunos lo dicen todo, otros apenas lo insinúan. Pero cuando el sentimiento es verdadero, siempre encuentra la forma de notarse. Y qué lindo cruzarse con alguien que nos enseñe otra manera de sentir. En el final de esta primer media hora, Nirvana.

0: Urbana. All apologize. Todo apologías. En la vida como en la música, hay mezclas que funcionan inesperadamente bien. Voces distintas, ritmos distintos, historias distintas. Y tal vez ahí esté la riqueza de los vínculos humanos, en descubrir que alguien puede pensar diferente, vivir diferente y aún así hacernos sentir en casa. Hacemos una pequeña pausa, pero enseguida volvemos con la segunda parte del espejo. Y ahora será en castellano. No te vayas.
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1: Hay personas que rompen todos nuestros esquemas y aún así nos hacen bien. Nos cambian horarios, costumbres, prioridades y hasta el humor. Aunque a veces nos desacomoden, también nos despiertan, porque hay encuentros que llegan para movernos el alma un poco, para que, en nuestro idioma, vivamos la música de a dos. Aquí están El sueño de Morfeo, Ojos de cielo.

0: El sueño de Morfeo, ojos de cielo. Qué curioso cuando alguien aparece en nuestras vidas sin coincidir demasiado con nosotros y aún así sentimos una conexión inmediata, como si hubiera personas capaces de hablarnos directamente al corazón, incluso antes de conocernos del todo. Hay afinidades que no se explican, simplemente suceden.
1: No importa el lugar, los acordes como el viento suenan por casualidad.
0: Alex Fernando.

Alex Fernando, se dice amor. Hay relaciones que también son puentes. Algunas duran años, otras apenas un instante, pero dejan huellas igual. Y quizás la verdadera madurez sea entender que no hace falta que el otro piense igual para poder caminar juntos. Porque escuchar también es una forma de amar. Llega Franco de Vita que te pregunta...

Cada persona que llega a nuestra vida deja algo, una enseñanza, una costumbre, una nueva manera de mirar el mundo. Y eso también es el eclecticismo emocional, permitirnos incorporar algo del otro sin dejar de ser nosotros mismos. Aquí llega Miranda al espejo. Uno, los dos.

0: veces las diferencias enriquecen, nos sacan de lugares cómodos, nos obligan a crecer, porque relacionarse con otros no es buscar espejos exactos, sino aprender a convivir con distintos colores, distintas historias, distintas formas de sentir. Y qué aburrido sería el mundo si todos fuéramos iguales. Aquí está Alejandro Lerner.
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0: Volver a empezar.

0: Alejandro Lerner, Volver a Empezar.
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0: Hay vínculos que llegan despacio, sin golpes de efecto, sin promesas enormes. Simplemente aparecen y empiezan a hacernos bien. Como esas personas distintas a nosotros que terminan siendo imprescindibles, porque al final nadie crece solo. En el espejo te traemos a Babasónicos para que disfrutes sin importar dónde te encuentres. Babasónicos, nosotros.

Babasónicos, nosotros. Y quizás lo más valioso de las relaciones humanas sea eso, descubrirnos a través del otro, aceptar diferencias, aprender nuevos lenguajes emocionales, animarnos a cambiar de opinión y entender que cada persona que pasa por nuestra vida deja un pequeño reflejo en nosotros. Porque de eso se trata el espejo, de mirarnos también en los demás. ¡Bravo!

espejo. Estamos hablando de sentimientos, de amores, de amistad, de crecer, de aprender de las diferencias y de vivir lo mejor que podamos en cualquier parte del mundo, porque en definitiva somos seres humanos y en el fondo nos parecemos. El espejo, con vos y para vos. Aquí está Luis Fonsi. Él te trae

Y para el final tenemos un tema que habla del espíritu humano, de ese espíritu indomable que nada puede detener, ni las balas, ni los paredones inmensos, ni las injusticias más atroces. Para el final llega Nino Bravo. Él nos trae...

0: Y así llegamos al final de un nuevo encuentro. Hoy hablamos de vínculos distintos, de mezclas improbables y de personas que quizás jamás hubiéramos imaginado importantes hasta que aparecieron. Porque las relaciones
1: son
0: humanas
1: las 5 en punto.
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Ya es la sintonía del programa de canciones cantadas a dúo. Éxitos de ayer, éxitos de hoy, pero todo también con tu canción, petición y dedicatoria. ¿Qué tal? ¿Cómo te encuentras? Un viaje musical recordando, como siempre, que en este programa lo más importante eres tú. Vamos a irnos a un jardín muy especial, el jardín de Alejandro Fernández con Gloria Estefan.

0: Disco de Alejandro Fernández, Me Estoy Enamorando, donde fuimos y dimos un paseo por el jardín de Alejandro Fernández junto a Gloria Estefan. ¿Sabes dónde pedirnos tu canción?
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0: ¡Qué maravilla! Editado en 1988. Recuerda que fue el tema oficial de los Juegos Olímpicos de Barcelona de 1992. Freddie Mercury y la gran Montserrat Caballé. Exactamente el 10 de octubre de 1988 fue grabado el tema. Un viaje por la historia de la música, ¿dónde? Aquí, en Dos Mejor Que Uno.
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0: 1983, el dueto de Kenny Rogers junto a Sheena Easton. We have go tonight. Tenemos esta noche. Antes también sonaba un gran dueto, el de Armando Manzanero junto a Carlos Rivera. Y es que tú eliges lo que suena aquí en Dos Mejor Que Uno.
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El gran Moncho con Niña Pastori. Así continuamos contigo en el programa de canciones cantadas a dúo. Bienvenida y bienvenido. En este momento, si te acabas de incorporar, tengo más canciones y más delicadezas cantadas a dúo.

0: hemos dejado abierta la puerta Leave the Door Open con un éxito mundial para todo el mundo. Silk Sonic junto a Bruno Mars. 5 de marzo de 2021. Esta canción fue número uno en muchos países. Y hoy viene al programa, ¿por qué? Porque es una canción cantada a dúo.
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0: nuestra mejilla con la tuya, mejilla con mejilla. Tony Bennett, Lady Gaga, Chic to Chic. 23 de septiembre de 2014. Anteriormente sonaba Pablo López con Pablo Alborán en Peces de Ciudad. Y es que tú, ya sabes, eliges lo que suena en este programa.
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0: pelos de punta con esta versión en acústico de la canción Valiente y Libre con Funambulista y Vanessa Martín. Mandamos un enorme saludo a los oyentes de Carlos Paz en Argentina con un beso y abrazo enorme.
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0: Oyentes como tú que eliges también las canciones cuando viene a cargo de un instrumento y una voz.

Antes del dueto de Pedro con Luz Casal, el instrumento de Kenny G junto a Michael Bolton. Te sigo soñando. Y te seguimos queriendo porque para el próximo vamos a traerte más canciones aquí cantadas a dúo. En dos mejor que uno. Para irnos, vamos a hacerlo con otro gran dueto, el que llega con Miguel Poveda junto a Zenet en ¿Qué será lo que me has dado? Un beso y abrazo enorme de Vicente Rufino. Como siempre, gracias.

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0: Hola, hola, ¿qué tal? Muy buenos días, buenas tardes, buenas noches, amigas y amigos oyentes. Sean todos bienvenidos a una nueva emisión de Bajo el Cielo de México, el espacio donde la música, la cultura y las tradiciones mexicanas se encuentran para acompañarlos y alegrar sus hogares. Durante la próxima hora recorreremos juntos los sonidos más representativos de México, recordando a sus grandes intérpretes, compartiendo historias y disfrutando de esas canciones que han marcado generaciones. Gracias por permitirnos llegar hasta donde ustedes se encuentran. Los invitamos a ponerse cómodos, subir el volumen de la radio y disfrutar de este viaje musical que nos llevará por cada rincón del país azteca. Este es el programa número 244 y, como siempre, con la venia de mi amigo personal Jesucristo, les habla Jaime Ticapote Rivera, un locutor de primera. Y dicen que no se puede vivir sin amor. Yo digo que el oxígeno es más importante. Bienvenidos y bienvenidas.
1: Bien, muchachos.

Estamos en este inicio del dossier de la música bajo el cielo de México. Como les dije, este es el programa 244. Gracias por acompañarnos en el lugar donde se encuentre, siempre en compañía, ojalá de alguien, para que puedan decir, ¡uy, qué chévere! Y puedan aplaudir. Eso está bien, me encanta que aplaudan. O aplaudan en ustedes, pues. Un aplauso para nuestros oyentes. Desde la ciudad de Popayán, en el departamento del Cauca, Colombia, les envío a todos un aplauso y abrazo del oso. Abrazo del oso que está bien sabroso. Para todas las hermosas mujeres que escuchan el programa y para las niñas, abracito del osito que también es sabrosito. Y para los caballeros, venga la mano, mi hermano, apretón de mano. Y gracias por escucharnos. Todo va a estar bien, tal vez no hoy, pero sí con el tiempo, hay que decirlo. Y puede que no todos los días sean buenos, pero hay algo bueno en cada día. Porque a veces está bien no estar bien, es lo que dicen los sabios. Y dile a una persona que te interese y que esté pasando por momentos difíciles, vas a volver a estar bien y esta vez será mejor que antes. ¡Díselo! Y si eres tú la persona que está pasando por alguna dificultad, mírate al espejo y quédate fijamente mirándote. Y di lo siguiente: querido yo, sé que estás haciendo lo mejor que puedes. Te admiro, creo en ti y te abrazo. Vamos un día a la vez, todo está bien, todo va a estar bien. Dilo para ti. Y vámonos con otra canción, Bajo el Cielo de México.

Seguimos avanzando en nuestro programa El Dossier de la Música Bajo el Cielo de México. Como nos encanta que ustedes estén ahí pendientes y que nos esperen cada semana para escuchar las canciones más hermosas. Una familia unida es un regalo que dura para siempre. Y es que ninguna familia es perfecta. Discutimos, peleamos, incluso dejamos de hablarnos por algún tiempo, pero al final, la familia es la familia. El amor siempre estará ahí. Y la familia es el primer lugar donde se aprende a escuchar, a compartir, a resistir, a respetar y a ayudar. La familia no necesita ser perfecta, necesita ser unida, pase lo que pase. Y no importa si hay un océano de distancia, la familia siempre estará cerca, en el corazón. Nos vamos con otra canción, aquí bajo el cielo de México.

Estamos en el dossier de la música bajo el cielo de México. Hace un momento hablaba de la familia, ahora les hablo de los amigos. Y es que hay amigos que te salvan sin darse cuenta.

Cuenca. Los amigos se cuentan siempre dos veces, en las buenas para ver cuántos son y en las malas para ver cuántos eran o cuántos quedan. Y los amigos no prometen eternidad, pero regalan momentos que se quedan para siempre. Un buen amigo, un verdadero amigo, es aquel que te ayuda a ser la mejor versión de ti mismo. Y para tener buenos amigos, se necesita ser buen amigo. Continuamos con las canciones aquí, bajo el cielo de México.

Estamos en el dossier de la música bajo el cielo de México y a continuación les presento una leyenda mexicana, la leyenda del conejo en la luna. Cuentan los amigos mexicas que un día el dios Quetzalcóatl decidió recorrer la tierra disfrazado de hombre para conocer cómo vivían los seres humanos. Caminó durante horas atravesando montañas, bosques y llanuras. Al caer la noche estaba cansado y hambriento. Se sentó a descansar junto a un pequeño conejo que se alimentaba tranquilamente de hierbas. «Tengo mucha hambre y no encuentro qué comer», dijo Quetzalcóatl. El conejo levantó las orejas y respondió: «Yo solo como pasto, pero si eso puede ayudarte, puedes comerme a mí». El dios quedó sorprendido por la generosidad de aquel pequeño animal. Nadie le había ofrecido tanto sin esperar nada a cambio. Conmovido por su noble corazón, Quetzalcóatl tomó al conejo entre sus manos y lo elevó hacia el cielo. Luego lo acercó a la luna y estampó su figura sobre ella para que todos los pueblos del mundo recordaran su acto de bondad. «Mientras exista la luna, tu generosidad nunca será olvidada», le dijo. Desde entonces, según la tradición mexica, cuando la luna brilla en una noche despejada, puede verse la silueta de un conejo dibujada en su superficie. Es la huella de aquel pequeño animal

Estuvo dispuesto a darlo todo por ayudar a un viajero desconocido. Y por eso, los abuelos decían a los niños que al mirar la luna, no solo estaban viendo un astro en el cielo, sino también una lección eterna de solidaridad y generosidad. Esta fue una leyenda mexicana, el conejo que vive en la luna, una antigua leyenda mexica. Aquí en el dossier de la música, bajo el cielo de México.

Seguimos en el dossier de la música bajo el cielo de México. Y es que, así como lo dije hace un momento, hay que ser un buen amigo, hay que hablar de la familia, ser un buen familiar. También hay que ser un buen vecino. Y esto es un arte que enriquece la vida. Por eso hay que tener empatía con los vecinos, ya que serán los primeros en ayudarte, bueno, en algunas ocasiones. Y respetar el estilo de vida de tus vecinos, pues permitirá vivir en un ambiente de armonía y tranquilidad. Y estas son las características del buen vecino: cuida el ruido que hace, respeta la distancia física en los espacios comunes, es amable e intenta ayudar a otros en lo que pueda, colabora con la higiene de las áreas comunes. Características del buen vecino. Nosotros seguimos con las canciones aquí, bajo el cielo de México.

Estamos en el dossier de la música bajo el cielo de México. A mí me gustan las sonrisas, me gustan las personas que sonríen. Por eso hay que sonreír, aunque te falte un diente, sonríe. Me gustan las sonrisas más que los domingos sin despertador. Mi plan para la vida es simple, simple, sobrevivir con estilo. Eso es bueno. En el amor como en el wifi, lo importante es la conexión. Si no hay conexión, dicen que el matrimonio es la única guerra en la que duermes con el enemigo. Vea pues. Y desde Popayán le envío miles de besos para la mujer que se está riendo en este momento. Recíbalos. Y oye, el primer beso no se da con la boca, se da con la mirada. Y ella me dijo, alguien tan loca como yo necesita un tornillo como tú. Y bueno, yo no busco una relación seria. A mí me encanta reírme. Vámonos con otra canción, aquí estamos, bajo el cielo de México.

Estamos en el dossier de la música bajo el cielo de México y a continuación, el cantante mexicano con otra canción. Hoy hablamos de el cantante Peso Pluma, cuyo nombre real es Hassan Emilio Cabande Laija. Nació el 15 de junio de 1999 en Zapopan, Jalisco, México. Es uno de los máximos exponentes de los corridos tumbados, un género que mezcla la música regional mexicana con influencias del tracks, el hip hop y otros sonidos urbanos. Desde adolescente aprendió a tocar guitarra de manera autodidacta viendo tutoriales en internet y comenzó a escribir canciones inspiradas en sus experiencias personales. Su estilo llamó la atención por combinar letras tradicionales de corrido con ritmos modernos, lo que le permitió conectar con las nuevas generaciones. Peso Pluma inició su carrera profesional en el año 2020 con producciones como Ah, ¿y qué? Y efectos secundarios, pero alcanzó reconocimiento internacional entre los años 2022 y 2023, gracias a éxitos como El Belicón, Por las Noches y especialmente Ella Baila Sola, tema que lo llevó a ocupar los primeros lugares de las plataformas musicales a nivel mundial. Una canción, Ella Baila Sola, aquí con Peso Pluma, en el dossier de la música, bajo el cielo de México.

Estamos hablando del cantante mexicano con otra canción. Y en esa oportunidad, el invitado es Peso Pluma. A lo largo de su carrera ha colaborado con artistas como Becky G, Natanael Cano, Junior H, Grupo Frontera y Eslabón Armado, consolidándose como una de las figuras más influyentes de la música latina contemporánea. Su álbum Génesis le permitió obtener importantes reconocimientos internacionales.

digitales, incluido un premio Grammy, además de posicionarlo entre los artistas mexicanos con mayor impacto global en los últimos años. Actualmente, Peso Pluma es considerado uno de los artistas que transformó la proyección internacional de la música regional mexicana, llevando los corridos tumbados a escenarios y listas de éxitos de todo el mundo. Esta es otra de sus canciones éxito, aquí en el Dossier de la Música, Bajo el Cielo de México.

Seguimos avanzando en este dossier de la música bajo el cielo de México. Y después de escuchar el cantante mexicano con otra canción, la música contemporánea, pues volvemos a la música tradicional mexicana. Y es que la vida es un camino que se recorre paso a paso y cada paso cuenta para llegar a donde queremos ir. Cuando las oportunidades no llamen a tu puerta, construye una. Y la vida nos enseña muchas lecciones, depende de nosotros aprenderlas. El que no sabe lo que busca, pues no entiende lo que encuentra. La vida real es una danza constante entre la esperanza y la realidad. Y el verdadero éxito no está en lo que posees, sino en lo que inspiras. Y la vida es una sucesión de lecciones que uno debe vivir para entender. Como entendemos lo que escuchamos aquí, bajo el cielo de México.

Estamos en esta parte final del dossier de la música bajo el cielo de México. Estaba caminando solo y el oyente me llamaba sin parar. El oyente corrió, me tocó el hombro y me di una vuelta. ¡Ey! Me dijo, ¿te haces el sordo? Y yo le respondí, soy sordo, con ojos bien abiertos, como para disimular que no lo había escuchado. Oye, si eres un fracasado, es muy probable que seas un excelente escritor. Uy, una frase excelentísima. Y si algún día ya no contesto tus mensajes, ven corriendo a buscarme. Y si te caes, levántate y finge que era parte de la coreografía, pero sigue adelante. Lo mejor que tiene Facebook es que podemos eliminar gente sin ir a prisión. Aquí está otra canción.

Estamos en el dossier de la música bajo el cielo de México. Y es que, así como lo dije hace un momento, hay que ser un buen amigo, hay que hablar de la familia, ser un buen familiar. También hay que ser un buen vecino. Desde la ciudad de Popayán, en el departamento del Cauca, Colombia, les envío a todos un aplauso y abrazo del oso. Abrazo del oso que está bien sabroso. Para todas las hermosas mujeres que escuchan el programa y para las niñas, abracito del osito que también es sabrosito. Y para los caballeros, venga la mano, mi hermano, apretón de mano. Y gracias por escucharnos. Nosotros seguimos con las canciones aquí, bajo el cielo de México.

Y bien, mis amigos y amigas, de esta forma llegamos a la parte final del dossier de la música bajo el cielo de México. Pero como siempre, antes de finalizar el programa, unas palabras para mi madre que está en el cielo. Madre querida, doña Clema, aunque ya no estés físicamente a mi lado, tu amor sigue iluminando mi camino cada día. Te recuerdo con gratitud, cariño y admiración por todo lo que me enseñaste. Desde el cielo sé que sigues cuidando de nuestra familia y acompañándonos con tu bendición. Tu recuerdo vive en mi corazón y tu ejemplo permanece en cada paso que doy. Te extraño profundamente y siempre te llevaré conmigo. Descansa en paz, mamá. Madre mía, hoy miro al cielo y pienso en ti. Gracias por tu amor, tus consejos y los momentos que compartimos. Aunque no pueda abrazarte, te siento presente en mi corazón. Te extraño y te amaré por siempre. El mensaje también para ustedes, mis amigos y amigas, es abrace a su mamá. Si la tiene en este momento ahí, dele un abrazo. Abrácela, acarícela, dígale palabras bonitas. O quédese en silencio mirándola, abrazándola con abrazos del oso. Dígale que cuánto la quiere, que cuánto la admira. Sonríale a su mamá. Y si por alguna circunstancia se han enojado, es el momento de reconciliarse, de contentarse. Hágalo, no esté bravo o brava con su mamá. Y así llegamos al final de nuestro programa 244 Bajo el Cielo de México. Ah, y antes de despedir el programa, quiero que escuchen un jingle que me realizó la gente de la emisora La Nueva Grande del Río Grande, Zacatecas. Este jingle es maravilloso. Escúchenlo.

Bonito, bonito, bonito. Muchas gracias. Como dijera el tenor de las Américas, don Pedro Vargas, muy agradecido, muy agradecido, muy agradecido. Ahora sí les digo que tengan una excelente jornada y recuerden que siempre habrá un lugar para encontrarnos nuevamente a través de la radio. Gracias por permitirnos acompañarlos y compartir este espacio con ustedes. A todos nuestros oyentes, nuestro sincero agradecimiento por su sintonía, confianza y compañía. Y como siempre, con la venia de mi amigo personal Jesucristo, les habló Jaime Di Capote Rivera, un locutor de primera. Hasta una próxima emisión y Dios dijo, haré lo más hermoso del mundo. Y ahí fue donde nací yo. Nos escuchamos en la próxima.

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